0: Muy buenas tardes. Aquí les saluda su hermana Damaris, contenta por estar acá en los estudios de la radio un viernes más. Acá estamos junto a Sandrita y a Soledad. Aquí estamos las tres para acompañarlos a ustedes en esta tarde de 8 a 9 en el programa Mujeres de Fe.
1: Amén. Por acá la hermana Sandra le saluda en el nombre del Señor. Darle la gracia a Dios primeramente por permitirnos estar otro día viernes acá reunidas como mujeres guerreras, como mujeres de fe, como lo dice el logo Mujeres de Fe. Así que darle la gracia. También darle la gracia a cada auditor que ya está conectado ahí esperando que comience el programa. Es saludarle, esperando que hayan tenido una jornada bien tranquila y bendecida.
2: Ya, yo aquí Soledad de nuevo, feliz de estar aquí nuevamente y para poder compartir junto a mi hermana una hermosa palabra y que pueda ser de bendición para muchas familias que no pueden estar escuchando Radio Impacto Chile.
0: Así es, amén. Y saludamos también al radio controlador, a Emanuel. Los saludamos también y lo bendecimos para que el Señor también lo pueda usar en esta tarde y en los controles para que pueda buscar las alabanzas perfectas para este programa.
1: Así es.
0: Para que por medio de la alabanza sabemos que también hay bendición, hay respuestas, ¿cierto? Amén. Hay consolación también por medio de las alabanzas. Lo bendecimos, como digo, Emanuel. Y ya estamos entonces comenzando, saludando entonces a todos los auditores de su Radio Impacto Chile. Saludarlos a todos, a los que siempre están conectados y a los nuevos también.
1: Así es. Ya le damos comienzo a este programa. Como dice mi hermana Damari, saludando a cada auditor que ya se ha hecho presente. Yo quiero saludar también a la tía Norma, que ella tiene que estar con su cuadernito y su lapicito ahí, preparándose para escuchar una palabra, un mensaje del Señor y también una conversación grata, una conversación agradable y darle las gracias a cada uno de ustedes también por permitir abrir la intimidad de su hogar, porque estamos llegando a cada intimidad del hogar. Y que usted conecte la radio y le dé el lado primeramente a Dios y también a nosotras, a sus hermanas de fe. Así que agradecida con el Señor y saludar a mi madre igual, saludar a mi madre también, que creo que ya está conectada mi madre, darle un fuerte abrazo, decirle que la amo con todo mi corazón.
0: Así es. ¿Y usted no quiere saludar a su esposo?
2: Obvio. Sí, saludar a mi familia, a mi esposo, a mi hijo Matías, a mi hija Javiera. Es más que seguro que me van a estar escuchando. Así que la de gran bendición la palabra para todos los auditores.
1: Exactamente, sí.
2: Porque es muy hermosa. Es muy hermosa la palabra que nos toca hablar hoy día.
1: Sí, un mensaje maravilloso. Saludar a Raúl, a Juanita, de Talcahuano, a Bendito Sushi.
0: Saludar a Bendito Sushi. Me salen ahí las fotos de los sushi. Sí, cómo se ven, pero riquísimos.
2: Oye, a mí no me gustan.
1: ¿No le gustan? Sí, pero sabe que a mí tampoco me gustan, pero elijo ahí hace alguno especial y me convida ahí. Lo bueno es que es todos fresquitos, todos del día. Sí, saludar también a Justin, que estaba ahí preparando su tesis con sus compañeros, quedó ahí en la casa. Así que bendecirlo grandemente, decirle que lo amo con todo mi corazón, saludar a mis hijos, saludar, ¿cierto? Tenemos que darnos la oportunidad, saludar a la familia primeramente, a mi esposo que está trabajando, mandarle un fuerte abrazo y también eso también a mis bendiciones.
0: Así es, yo también saludo a todos a todas las personas que siempre están conectadas, a todos los auditores y también a Nicole, Héctor y Gaspar, que salieron hace un ratito a dar una vueltita. Si están escuchando, igual los saludo a Andrea de Mulchen,
1: también a su esposo
0: Andrés, a Itiel de Iquique, que para Arauco también hay hartas amistades en Arauco. Está Tina, la señora Cristina y su esposo, está Sandra, Margarita, Oscar, a ellos, a Rubén, todos ellos, la esposa, siempre me olvida la esposa, el nombre de la esposa.
1: Si está escuchando, hay que deje el mensajito, ¿cierto?
0: Si es que no fue a la iglesia, sí, porque ellos tienen iglesia el día viernes, así que se les complica, dice. Pero después igual lo escuchan en las grabaciones que va subiendo ahí Víctor a YouTube.
1: Ah, eso es bueno, eso es bueno.
0: Saludar a todos. Angélica también, que ella no siempre puede hablar porque ella conduce, entonces anda en la ambulancia.
1: La carretera, sí, trabajando.
0: Trabajando, ella. Así que ella no siempre puede escribir, pero ella siempre me dice que está conectada. Saludar también a Digna. Ella está conectada, me dice. También está atenta y a la radio. Es una fiel auditora.
1: Sí.
0: La tía Digna.
1: Sí.
0: Tía Digna, porque ella es tía de los furgones escolares.
1: Ah, ya. Le mandamos un fuerte abrazo. Sí, ella siempre está conectada. A Pedrito igual, nuestro auditor pequeñito. Mandarle un saludito a Pedrito, un fuerte abrazo. Yo creo que ya tiene que estar un poquito adelantado esa preparación para cuando tenga que venir aquí a la radio a exponer su mensaje a su mamá, a Camila, a su esposo. Mandarle un fuerte abrazo. Mandar saludo también para Quillón, o sea, sí, para Quillón, para Berito, para Juan Pedro y su esposo. Mandarle un fuerte abrazo, esperando que estén escuchando y que se hagan presentes.
0: Para Ingrid.
1: Para Ingrid.

0: entrega unas tarjetitas. Y un cliente del local donde trabaja le decía, usted anda evangelizando, le decía. Pues dijo, en realidad estoy evangelizando. Sí, porque al momento de ella igual entregar esa tarjeta para que puedan escuchar la radio, está evangelizando, porque para que puedan escuchar también.
1: Exactamente. Es
2: la
1: una
2: radio,
1: es
2: la
1: una
2: radio
1: forma.
2: Está evangelizando.
1: Claro. Exactamente.
0: Claro.
1: Es una forma de evangelizar cuando tú entregas un tratado o entregas estos mismos tratados de la radio para que se conecte. Esa es una forma de evangelizar. Y ya es maravilloso porque tú te sientes útil en el reino de Dios cuando también eres parte de esto.
2: Sí, porque tenemos
1: del evangelio.
2: Un corazón dispuesto. A lo Así mejor no es. Estamos tan preparadas, pero Dios nos va a capacitar.
1: Exactamente.
2: Un programa.
0: Sí, está viendo, porque día a día vamos creciendo. Día a día, el
2: poquitito.
1: Es que el Señor de algo imperfecto lo hace perfecto.
0: Así es.
1: Entonces, eso es lo maravilloso de buscar al Señor, que de algo que a lo mejor nadie ve nada, Él ya lo ve todo.
2: Él ve la disposición que tenemos, porque no sabemos lo que vamos, pero Él nos capacita, y si uno le pide sabiduría y entendimiento, Él nos va a dar la sabiduría para poder entender todo.
1: Así va.
2: Porque tenemos que... Él nos va a capacitar para que lleguemos... Es que lo necesitan. Necesitan escuchar palabras de aliento. Que con Dios hay esperanza también.
1: Sí.
2: Nosotros tenemos que transmitir eso.
1: Y pues transmitir las buenas nuevas,
2: sí,
1: al que lo necesita. Así que, ¿qué les parece si vamos a una alabanza?
0: Así es.
1: Para ir ordenando la idea.
0: Sí, vamos a una alabanza.
1: No se desconecte.

0: borronca.
1: Ya estamos de vuelta ya con el programa Mujeres de Fe. Qué maravillosa alabanza, bendito amor de nuestro Señor. Sí, agradecida de ese bendito amor, agradecida del amor que Él tiene con nuestra vida, a pesar de que nos equivocamos. Día a día nos equivocamos, pero ahí está su bendito amor, siempre haciéndose sentir durante el día. Yo creo que ustedes en el día, todo el día sienten el amor de Dios, siente el respaldo del Señor igual durante el día. Yo lo siento cuando voy manejando, cuando estoy en mi casa y veo a mis hijos, cuando voy donde mi madre. Veo cómo me atiende con ese amor. Yo digo, wow, si ella me atiende con tanto amor, ¿qué más será el Señor? ¿Cómo me verá? Si mi madre me ve con ojos de amor, ¿cómo me verá Él? Decía yo. Y uno trata de ir mejorando, como lo que estábamos conversando recién aquí con mi hermana Damari y mi hermana Soledad, cuando estábamos conversando de que uno va aprendiendo, uno se va capacitando poco a poco y el Señor se va mostrando igual a nuestras vidas de a poco. Y cuando uno ve de que nuestras capacidades eran tan pequeñitas cuando comenzamos a buscar al Señor y ver el crecimiento que se está dando poco a poco en nuestras vidas, uno dice, esto solamente lo puede hacer Dios. Porque si es por nuestras capacidades, yo creo que no podríamos, ¿cierto?
2: Avanzar no podríamos. Y Él nos capacita, nos entrega sabiduría, entendimiento, cosas que no podemos entender, pero Él nos capacita. Y así va a ser, de a poquitito vamos a ir avanzando.
1: Vamos a ir creciendo con la ayuda de Dios. Sí, y qué maravilloso es cuando no pierdes tu esencia. Porque es fome cuando tú empiezas a buscar al Señor y comienzas a perder la esencia. Porque hay situaciones que, o reglamentos, o diferentes situaciones que no te permiten ser tú. Y lo maravilloso de acá de la radio, que tú tienes que ser tú. O sea, dentro de la sabiduría de Dios, no pierdes tu esencia.
2: Ser transparente,
1: ¿cierto? Sí, claro, sí. Eso es maravilloso. Yo creo que de eso se agrada el Señor. Se agrada el Señor de que tú lo busques con tu alma, con tu corazón, con tu espíritu y con tu esencia.
2: Él conoce cada corazón, la disposición que pueda tener, el querer hacer las cosas, el querer... No solamente por uno, sino también por el que escucha. Porque hay muchas personas que necesitan de Dios, necesitan de la esperanza, como la palabra que vamos más adelante, vamos a hablar.
1: Así con redoble tambor.
2: Sí. Es como de fe y esperanza, porque eso es lo que necesita el mundo. Fe y esperanza.
3: Están llegando unos saluditos.
1: ¿Sí? Sobre. Sí.
3: Dice Carter.
1: Ya.
3: Su madre.
1: ¿Sí?
3: Dice: saludar a mis queridas hermanas. Dios las bendiga siempre, en especial a mi querida hermana Damaris y a su hermosa familia, y un gran abrazo, un gran abracito.
1: Un abrazo.
3: Para ella también, para usted también un gran, gran abrazo. Y que recuerde que yo la quiero mucho. Sí, es muy especial ella para mí. Ella fue bien fundamental en una etapa bien difícil de mi vida, hace atrás. Y por eso uno nunca debe olvidar de esas cosas. ¿Quién le tiende la mano? Nunca debe olvidarse. Así que igual la saludo y la bendigo, para que Dios le dé muchos, muchos, le alargue sus años, muchos años más, y la bendiga siempre. Bendiga su mesa y su alacena.
1: Amén, amén.
3: Bianca, Dios le sea bendiciendo y saludos. Hoy me tomo un tiempo para nuestro Señor, escuchando Radio Impacto. Muchas gracias, Bianca. La saludo también, la bendigo. Ella es una joven que la conozco porque trabaja en la panadería Gaspi.
1: Sí,
3: ella, de ahí la conozco. Así que me alegra de que esté escuchando Radio Impacto Chile, para que esté también atenta a la palabra que el Señor tiene preparada para las mujeres de hoy.
1: Sí, tienes que preparar tu espíritu con tu corazón, decirle: Señor, prepara mi espíritu para cuando tú lances esa palabra, yo pueda recibir mi porción. Porque cuando uno se distrae, a veces el Señor tiene justo la palabra precisa para entregar a tu vida y uno se la pierde. Entonces, cuando tú estás ahí atenta a lo que el Señor tiene preparado para ti, tú llegas y tomas la palabra y la haces vida en tu corazón. Yo siempre me preocupo de eso. Yo, por ser cuando voy a la iglesia, trato de no distraerme con nada, sobre todo en el momento de la palabra. Porque justo cuando el predicador está entregando la palabra, tú vas escuchando y yo la voy, me la voy imaginando. Porque como a mí me cuesta retener, entonces yo me imagino así, por ser si dicen de que, no sé, tiraron a un bebé ahí al mar para poder que salvarlo de todas las muertes, que yo me imagino esa situación. Entonces de esa forma a mí me va quedando en mi mente. Y de repente el pastor tira una palabra y yo digo, ya, esta es para mí. Esta palabra es mía. Esta, el Señor me está hablando a mi vida.
2: Y la palabra tiene que uno hacerla de uno. Está... Sí. Sentirla también.
3: Claro, por supuesto. Por supuesto. Quiero saludar también a Barbarita, a Víctor y a Tommy y María Jesús, a Tomás y María Jesús, que son los pequeñitos de ellos, de ese matrimonio. Bendecirlos también, bendecir su hogar. Y decir que la tía Damari los quiere mucho. Sí, para ellos también. Vamos a ir a una alabanza, ¿sí? Y ya vamos a... Cuando volvamos, vamos a entrar de lleno al mensaje.
1: Al mensaje,
3: que
1: sí.
3: Dios tiene preparado para su vida, para mi vida.
1: Ah, sí, que prepara ahí tu cafecito, ¿eh? Y no te apartes.

0: estamos de vuelta ya.
1: Sí.
0: Nos estábamos riendo de la voz de los controles de Manuel, que tiene voz de locutor, pero él no habla en los micrófonos, po. Tiene que hablar, ¿cierto? Estábamos esperando todavía.
2: Retiene su...
0: Sí, el programa. Sí, ahora sí, prende su micrófono.
1: El programa.
3: Todo de nuevo.
1: Estábamos esperando ahí el programa de jóvenes, pues, estamos ahí. Bueno, el tiempo de Dios perfecto, ¿cierto?
0: Sí, sí.
1: Yo creo que el Señor ahí va a preparar todo en el momento preciso. ¿Cómo lo hizo con usted, pues, hermana Soledad? ¿Ve?
0: Sí.
1: ¿Quién iba a pensar de que iba a ser parte de Mujeres de Fe? Y todos esperábamos, cuando mi hermana Oriana tomó la decisión de comenzar igual ella su programa solita, porque... igual el trabajo, todo, le demandaba mucho. Entonces quedamos las dos con Damari y hasta que el Señor la trajo a usted ya volvimos a ser tres.
4: Jamás me imaginé que iba a estar aquí.
1: Sí,
4: nunca me lo imaginé.
1: Y eso es maravilloso porque el Señor siempre va añadiendo y juntando a sus hijos. Así que eso a mí, al menos a mí se me alegra mi corazón de poder que usted también sea parte de Mujeres de Fe, porque igual hay hartas promesas que se tienen que cumplir en nuestra vida. Yo creo que en algún momento el Señor también le declaró a su vida de que iba a expandir la palabra del Señor, y qué mejor expandirla por estos micrófonos, por esta iglesia al aire.
4: Y eso es lo que exactamente quiero hacer, lo que Dios quiere que yo haga, porque uno no se puede encerrar y decir no puede ser como uno egoísta, porque uno que tiene que transmitir la palabra del Señor como es Dios con nosotros.
1: Así
4: lo
1: es.
4: Misericordioso que puede llegar a ser.
1: Amén. Y por lo que hemos recibido por gracia, entregarlo por gracia, porque
4: eso es lo que Él quiere, que nosotros entreguemos su palabra y lleguemos a las personas que lo necesitan, que están afuera, que necesitan esperanza, como el mensaje que vamos a ver ahora.
1: Exactamente.
4: Es una historia de esperanza y de fe.
1: Sí, que si tienes ahí tu lapicito, tu cuadernito y quieres anotar el mensaje para que después tú lo puedas leer ahí tranquilamente, porque nosotros te vamos a dar como la pincelada de lo maravilloso que es este mensaje. Pero lo ideal es que tú después lo puedas leer en calma en tu casita, lo puedas repasar para que el Señor también hable mediante lo que tú lees, hable a tu vida. Y el mensaje se va a encontrar en Números 27. Y le vamos a dar lectura, como decimos siempre, en el nombre del Padre, del Hijo y del Espíritu Santo. Y dice, vinieron las hijas de Zelofehad, a mí me cuesta pronunciar un poquito, pero yo creo que...
4: Zelofehad.
1: Sí, ustedes ahí van a entender. Hijo de Efer, hijo de Galad, hijo de Marquir, hijo de Manasés, de la familia de Manasés, hijo de José. Los nombres de los cuales eran Malá, Noa, Ogla, Milca y Tirsa, que son las cinco mujeres que vamos hoy día a hablar en Mujeres de Fe. Dice, y se presentaron delante de Moisés y delante del sacerdote Eleazar y delante de los príncipes y de toda la congregación a la puerta del tabernáculo de reunión. Y dijeron, nuestro padre murió en el desierto. Y él no estuvo en compañía de los que se juntaron contra Jehová en el grupo de Coré, sino que en su propio pecado murió y no tuvo hijos. ¿Por qué será quitado el nombre de nuestro padre de entre su familia por no haber tenido un hijo? Danos heredad entre los hermanos y de nuestro padre. Y Moisés llevó su causa delante de Jehová. Y Jehová respondió a Moisés diciendo, bien dicen las hijas de Zelofehad, les hará la posesión de una heredad entre los hermanos de su padre, y traspasarás la heredad de su padre a ellas. Y los hijos de Israel hablarás diciendo, cuando alguno muriere sin hijos, traspasaréis su herencia a su hija. y le vamos a dar término hasta ese versículo, hasta el versículo 9. Recuerde que el mensaje está en número 27, del 1 al 9.
0: Amén.
1: Amén.
0: Amén. Este es un mensaje del Antiguo Testamento. De este mensaje.
4: Israel.
0: En Israel, sí. Era el pueblo de Israel. El pueblo de Israel. Sabemos que el pueblo de Israel estuvo 40 años, ¿cierto?, vagando por el desierto en busca de la tierra prometida, junto a Moisés. Y esta persona que se nombra Zelofehad, es un hombre que tenía 5 hijas, él falleció antes de llegar a la promesa, a ver la promesa de la tierra prometida. Entonces quedaron sus hijas solas. Y ahí hubo un problema, porque sabemos que en ese tiempo, según la escritura, dice que en ese tiempo las mujeres, las hijas, mujeres, no tenían derecho a heredar las tierras, ¿cierto? No tenían derecho a herencias. Sí, bueno, los hombres, los hijos hombres.
4: Sí, porque había una ley que estaba ya escrita, donde decía claramente que quienes tenían hijos hombres podían solamente ellos heredar. Y si tenían hijas, no podían heredar tierras.
0: Claro, sí, así es. Entonces igual era, imagínense, complicadísimo.
4: Había que respetar esa ley.
0: Y ellas que estuvieron con él, ¿cierto?, con su padre caminando y para poder llegar a la tierra prometida, y después que él se muera y iban a quedar ahí
1: sin nada,
0: indefensas, sin su pedazo de tierra, ¿cierto?, que cada una de las personas que iban en el grupo la iban a tener, la tenían asegurada.
4: Le correspondía.
0: Claro, porque la ley era así.
4: Sí, era así.
0: Era así. Pero podemos ver que ellas no se quedaron tranquilas.
4: Que no estaban de acuerdo con esa ley.
0: Claro.
4: No, porque encontraban que no era justa. Justa esa, claro, esa ley que y él y ella, con respeto, con sabiduría y todo, fueron y se acercaron a Moisés, el profeta, a entregarle lo que ellos sentían, que ellos no estaban de acuerdo con esa ley porque los perjudicaba, porque no podían tener acceso a las tierras por el hecho de ser mujeres.
1: Exactamente. En ese tiempo la mujer no era tan valorada.
4: No era tan valorada.
1: No tenía como voz ni voto. Sí, sí. Siempre, imagínense cómo sería esa ley de en ese tiempo, que era un pueblo muy machista, porque siempre, imagínese que se heredara solamente a los hijos hombres y no a las hijas mujeres. También la mujer no podía tampoco como exponer la palabra de Dios, porque también la exponían los hombres. Entonces ahí ya estamos viendo de que iba a ser medio complicado de que ellas pudieran heredar esa tierra.
4: Ellas fueron como muy valientes en ese tiempo, porque en esa época, en donde se dictaba una ley y había que respetarla. Entonces, como ellas, como mujeres de fe, mujeres valientes, ellas se acercaron al profeta para entregarle la molestia, pero no fueron con enojo ni nada, solamente con respeto se acercaron para que el profeta Moisés entregara la causa a Dios.
1: Exactamente.
4: Y Dios fue y lo escuchó. La petición de estas hermanas.
0: Sí. Igual hubo algo allá de Moisés. Igual él, como profeta, él al acercarse a ella a hablar con él, él también podía haberlo hecho, pero él no hizo nada.
1: A manera humana.
0: A manera humana.
1: Exactamente.
0: Él no intervino en decisión y él fue a los pies de
1: Cristo.
0: De Dios. Fue a los pies de Dios y él entregó la petición a él.
1: Sí, esa es la...
0: Que él decidiera lo que se iba a hacer.
1: Porque el Moisés, él primero se dio el tiempo de escuchar su petición. Porque a él le pareció extraña que vinieran estas 5 mujeres a acercarse a él y a exponerle su situación. Porque sin duda, él, como dice Damari, él podía haber tomado la decisión y haber dado la sentencia. Porque él tenía todo el derecho tenía como no, estaba todo a cargo de todo el pueblo. Entonces él podía haber tomado, pero él fue un hombre sabio. Él no quiso saltarse primero. Yo pienso que él tiene que haber entendido la realidad de estas mujeres, de dejarlas sin nada, totalmente desamparadas, y dijo, ¿qué mejor pedirle la ¿cómo le podría decir? Pedirle la opinión al Señor.
4: Es como preguntarle a Dios, o sea... Sí, po.
1: Decirle, ¿qué opinas tú?
4: Sí, ¿qué opinas?
1: ¿Qué opinas tú? A ver, ¿qué harías tú en mi lugar? Sí. Yo creo, se fija que a veces nosotros, a mí me ha tocado tomar decisiones difíciles en la vida y también he ido a las rodillas. He ido a la rodilla y le he puesto mi situación. Señor, y le he dicho al Señor, Señor, ¿qué piensas tú de esto? ¿Cómo lo harías tú? Guíame. Coloca tú las palabras, ábreme el camino, ábreme las puertas si realmente es tuyo. Pero que sea bajo tu dirección, no la mía. Yo creo que Moisés hizo eso. Tiene que haber hecho eso.
4: Él no pudo tomar una decisión.
1: Apresurada.
4: Sin preguntarle a Dios primero.
1: A Dios. Y encontró la respuesta instantáneamente. Sí. Y esa respuesta tuvo que llevarla al tribunal porque había más personas que también estaban presentes para escuchar lo que iban a determinar en ese momento para estas cinco jóvenes.
4: Y Dios lo que hizo al escuchar todo el testimonio de hijas de Zelofehad y él encontró toda la razón. Estaba de acuerdo con lo que ella decía.
1: Sí.
4: Y como él tiene todo el poder y cambió la ley a favor de ellas porque era una causa justa.
1: Así es.
4: Entonces el Dios siempre va a estar con las causas que son justas.
1: Justa. Porque él es justo.
4: Porque él es justo. Entonces
1: él les quiso
4: apoyar y les dijo que iba a cambiar la ley.
1: Y sabe mi hermana Soledad que nos deja una enseñanza muy linda esta palabra porque nos enseña primero que nada que Dios es un Dios justo hasta el final.
4: Sí.
1: Él es un Dios justo, él no es un Dios injusto. Entonces del hecho que Moisés fuera a donde el Dios a pedirle a preguntarle qué decisión tenía que tomar, el Señor siempre estuvo con justicia y se la traspasó a Moisés. Ellas se presentaron delante de Moisés con valentía. Yo creo que el Señor vio eso en ella, la valentía, para reclamar una herencia de su padre, demostrando que la fe activa y el amor por las promesas divinas y el respeto. ¿Y sabe lo que más me llamaba la atención de esta historia? Es que ellas no estaban peleando por la herencia por algo económico. Ellas no pelearon la herencia solamente por algo económico, por su estabilidad económica. Ellas pelearon la herencia para que el nombre de su padre, la descendencia, no se perdiera.
4: Sí, y con la actitud de ella, también se beneficiaron con el cambio que Dios hizo en esa ley. Se vieron beneficiadas muchas familias y generaciones después de ella. Por si no, ellas no hubieran sido valientes y haber consultado primero a Dios antes de... para que le diera solución a su problema. Y
1: tipo, y qué impresionante es cuando tú buscas una justicia por algo que tú puedas estar viviendo. Qué genial es cuando tú buscas la justicia, pero no para engrandecerte tú, sino para poder implantar los derechos que realmente son correctos.
0: Claro, justamente, disculpe, ahí me quería igual detener con lo que está diciendo Sandrita. Acá, ellas pudieron haber hecho algún truco, alguna cosa, ¿cierto? Para poder llegar igual a obtener la tierra. Pero ellas no hicieron nada, no metieron sus manos, ¿cierto? Y no hicieron ninguna cosa extraña para de parte de ellas, sino que ellas se fueron directamente a hablarlo, a pedir a Dios, ¿cierto? Que solucionara su problema. ¿Cuántos de nosotros, alguna vez que hemos tenido algo que hacer, algún trámite, nos vamos a los pies de Cristo, nos arrodillamos y le clamamos a Él por eso tan importante que tenemos que hacer, o nos encargamos de buscar así un arreglín, un buscar un, cuando dicen que siempre es bueno tener un, cuando dices siempre es bueno tener algún pituto, ¿cierto? Para que ahí trate de meter los papeles, no sé, alguna cosa, y nos enfocamos en eso, no le entregamos las cosas.
4: Tipo, muchas veces hay situaciones, problemas, es donde no se ve la solución. No hay una puerta. Por ejemplo, ella no veía la solución. Ellos, las hijas de Zelofehad, no veían solución. Pero ellas con fe se acercaron, sí, para que Dios decidiera en sus vidas. Lo mismo tenemos que hacer nosotros. Entregar muchas veces a Dios el problema que tenemos. Porque muchas veces no vemos la salida. No hay una puerta abierta. Pero Dios se encarga que se abra esa puerta.
0: Este es el título, sí, que me resuena. Lleva tu causa delante de Dios.
1: Exactamente.
0: Lleva tu causa delante de Dios. Y en estos momentos, esta palabra te está resonando en tu vida porque tienes alguna necesidad, algún motivo de una preocupación por diferentes motivos. En tu vida diaria, lleva tu causa delante de Dios. Él te dice en esta hora que no vas a encontrar tu respuesta en amigos, en familiares, sino que solamente en Dios. Él tiene la respuesta, Él abre puertas.
1: Amén.
0: Él abre puertas, solamente Él. Porque humanamente nosotros queremos hacer las cosas muchas veces nosotros por nuestros propios medios, pero nos equivocamos. Y muchas veces no es lo que Dios quiere para nuestras vidas. Y nosotros tratamos de ayudarle a Dios, ¿cierto? Tratamos de pegarle una ayudita, pero no dejamos que Él actúe.
4: Sí. Y cuando la causa es justa, Dios va a estar ahí obrando en lo, amén, que nosotros necesitamos.
0: Él sabe lo que es mejor para nosotros.
4: Sí, porque Él es justo.
0: Así es, sí, es justo. Y muchas veces nosotros también deseamos cosas que Dios sabe que eso no nos va a traer bendición, que no es bueno para nuestra vida, y ahí es donde no nos resulta y nosotros queremos volver a intentarlo. Ha pasado muchas veces, a mí me ha pasado, lo hemos visto, que de repente uno hace cierto algo y no le fue bien y vuelve a intentarlo y no entiende nunca, de dos o tres veces, y se nos olvida que nosotros solo no podemos y dependemos de Él, porque somos hijos de Él. Desde el momento que lo recibimos, nuestra vida está ligada a Él y todo depende de Él, y Él es el que se encarga de ordenarnos el camino. Nosotros muchas veces, como digo, queremos ayudarle y no tratamos de hacer hasta lo imposible para poder cumplir lo que deseamos, pero como digo, muchas veces no es la voluntad de Él. Porque Él, cuando es su voluntad, cuando nosotros entregamos nuestro anhelo, nuestras dificultades, nuestras preocupaciones, nuestros problemas, se los entregamos a Él, que Él obre conforme su voluntad, que Él actúe. Pero cuando nosotros lo dejamos y descansamos y esperamos que Él haga, porque acá ellas tuvieron fe y entregaron su problema, ¿cierto? Lo que le angustiaba a Él, y Él actuó.
4: La importancia que tiene acercarse a Dios con fe, como ellos lo hicieron.
0: Claro.
4: Con valentía también.
0: Sí. Y Él respondió, manera instantánea.
1: Sí. Sí, porque imagínense, dice, en una parte de la palabra dice, ¿por qué será quitado el nombre de nuestro Padre? Dice así, ¿por qué será quitado el nombre de nuestro padre de entre su familia por no haber tenido un hijo? La motivación de estas mujeres no era codicia. Que eso es lo que más me llama la atención, que no era codicia.
4: Ellos fueron con
1: sino querían honrar la memoria de su padre y asegurar un lugar dentro de la historia y de la promesa del pueblo. Ellas fueron, como dijo mi hermana Soledad, ellos buscaban una causa justa. Claro. Y lo que yo creo, yo me imagino que el Señor lo que vio en su causa justa fue transparencia, fue humildad, fue amor, fue rectitud. Y de eso se agradó el Señor.
4: La fe yo que creo, y la fe que tenían.
1: Y
4: la fe que
1: tenían en él. Y sabe, mi hermana Soledad, que cuando el Señor ve un alma que está pidiendo algo y ve que se para delante del Señor con transparencia, con humildad, con amor, con rectitud, con fe, el Señor mira eso y dice, aquí está. Esto es lo que yo necesitaba que cumpliera para poder abrir las puertas que ella necesita. Porque, como decía Damari, a veces uno va con mentiras y logra cosas con mentiras que sí, se te abre el camino. Sin duda se te abre el camino. Pero un hijo de Dios no es lo legal. No es lo que un hijo de Dios debería hacer. Un hijo de Dios siempre tiene que ir con rectitud y transparencia. Porque siempre hay alguien que te está mirando para después usarlo en tu contra.
0: No, y imagínese la importancia que Dios escuchó la petición y cambió la ley. Sí. La ley, que no era menor, porque era una ley que estaba escrita. Sabemos lo que la ley, la importancia que
4: la ley
0: es para el pueblo, ¿cierto? Estaba ahí y cambió la ley para en bien de estas mujeres.
4: Las leyes tenían que respetarse en esa época. Claro. Por eso ellos fueron como muy valientes al tomar la decisión de ir y preguntarle a Dios y que lo ayudara en eso.
0: Por supuesto.
4: Sí, pues se unieron.
1: La unidad de ellos. Antes de ir delante de Moisés, ellas tienen que haberse unido, estas cinco hermanas, porque tienen que haber tenido el conocimiento de Dios, porque si se iban en este caminar de los 40 años que tenían que dar vuelta, ellas venían con un conocimiento de que había un Dios. Entonces ellas sabían dónde acudir dentro de su necesidad. Y qué mejor, yo creo que antes de presentar lo que ellos necesitaban, esto que a ellas la quejaban, tienen que haberse reunido las hermanas, las cinco hermanas, y tienen que haber presentado su causa a Dios primeramente. Y ellas fueron con la presencia de Dios.
4: Fueron con confianza.
1: Con confianza, porque ya le habían presentado su causa al Señor. Y siempre cuando uno le presenta algo al Señor, siempre uno va a ganador mientras sea la voluntad de Dios.
4: Y uno espera la respuesta también.
1: Exactamente.
4: Como a veces, muchas veces no nos gusta, pero Dios sabe lo que nos conviene.
1: Exactamente.
4: Los que no. Entonces nosotros tenemos que saber esperar también, porque Él tiene los tiempos para cada uno.
0: Es no olvidarnos que cuando uno sienta que no tiene oportunidad, como mujer, muchas veces. Estamos hablando de mujer, ¿cierto? Y muchas veces que uno, usted mismo en su caso, decía, no, yo ya no, me cuesta, ¿cierto? No puedo, no me queda, leo la Biblia, pero no la entiendo. ¿Cómo el Señor le cambió? Porque usted fue a la planta de Dios y le pidió, ¿cierto? Sí. Y Él le respondió.
4: Sí, porque yo veía mis limitaciones, pero Él no la veía. Él veía solamente mi corazón dispuesto.
0: Claro.
4: Y Él ha añadido sabiduría, entendimiento. Y estoy feliz por eso, porque sé que Él me va a preparar para muchas cosas.
0: Claro, Él abre puertas. Sí. Abre la puerta de oportunidades a toda quien le clama, le pide. Y a todo el que necesita, él abre esa puerta cerrada y todo lo que parecía imposible, él lo hace posible.
4: Todos tenemos en nuestra vida cosas que pasamos cotidianamente, en donde muchas veces no hay una puerta que se abra, pero Dios la abre. Es la única. Nosotros solamente tenemos que depositar nuestra fe en Él. Porque yo pongo por ejemplo, a mi hijo estuvimos esperando su gratuidad para la universidad. Y fue un momento también de angustia, de preocupación y todo. Pero fuimos en oración ante Dios. Y le también era una causa justa, como la causa que era de la hija de Senofeat. Entonces, era una causa justa. Y yo le decía, mi hijo necesita esa gratuidad, Señor. Yo fui con respeto, también esperando su voluntad también, porque fui con fe, como todas las madres vamos con fe a Dios. Y él preparó todo y me dio respuesta, así como le dio respuesta a estas cinco hijas, me dio respuesta y recibió su gratuidad. Entonces, una vez más me demuestra que yo tengo que acercarme con transparencia a Dios.
1: Así es.
4: Tengo que entregarme con fe también en Dios, en que todo lo que Él quiere para mí es bueno.
1: Así es.
4: Y solamente tenemos que tener fe en Él. Él sabe que Él puede cambiar todo en un momento. Él mueve un dedo y todo cambia. Se abre una puerta de la nada.
0: Claro.
4: Entonces, uno tiene que solamente depositar fe en Dios. Ir en oración, porque la oración es muy importante. Como mujeres, así, como madres.
0: Y que nos dé esta fe valiente de ellas. Sí. Porque fue una fe valiente. El atreverse a pedir respuesta.
4: Sí, y en esa época que era como tan difícil cambiar una ley, y para Dios no es nada imposible.
0: Nada imposible.
4: Y Él la cambió a favor de ellas. Y gracias a esa decisión, a ese cambio, se beneficiaron muchas familias y generaciones también.
0: Claro, generaciones, porque Él también le dio un consejo a ellas. Lo que tenían que hacer, ¿cierto? Que tenían que en ese entonces casarse entre familia para poder avanzar con la generación.
1: Para que no se perdieran.
4: Tenían que, lo que les dijo Dios fue que guardaran la herencia. Y para eso habían estatutos también, claro, en esa ley, que Él cambió. Habían, claro, estatutos. Entonces ellos tenían que, porque era como una tribu, y tenían que casarse con primos dentro, claro, de la tribu.
1: Para poder
4: que no se perdiera
1: el legado.
4: Y ellas, como hijas obedientes, cumplieron y lo hicieron. Y hicieron lo que Dios les pidió.
1: ¿Sabe, mi hermana, que se me viene mucho a la memoria el que ellas cumplieran los estatutos que se le colocaron para poder que ellos pudieran recibir una herencia? A veces nosotros recibimos también, le pedimos al Señor, Señor, cambia a mi hijo, sácalo de la posición que está, Señor, y le presentamos nuestra causa a Dios, y sin duda Dios te responde, y tú dices, Señor, si tú cambias a mi hijo, yo te voy a buscar, yo entrego mi vida a ti. ¿Cuántas madres o cuántas de nosotras hemos dicho eso? Yo le he dicho al Señor, Señor, si tú sanas a mi hijo, yo te busco. Pero a veces decimos eso y el Señor provoca el milagro, escucha tu petición, responde tu petición, pero después nosotros nos apartamos.
4: Nos olvidamos de
1: la promesa que le hacemos al Señor, y sin duda retrocedemos al propósito de Dios.
4: Pero Dios es tan fiel que siempre va a estar con nosotros, independiente de lo que hagamos. Él siempre va a estar cerca de nosotros.
1: Por eso es necesario. Yo creo que con esta palabra igual nos trae memoria a muchos de los pactos que a veces hacemos con el Señor, de las peticiones que le hemos pedido al Señor y era cumplido, y nos trae memoria de que Él es un Dios que responde, de que Él es un Dios justo, que Él usa la justicia para sus hijos, mientras que nosotros también tenemos que ser justos con Él. Yo sé que cuesta mucho el ser justo con Dios, pero hoy día el Señor nos trae a memoria que retomemos lo que dejamos atrás, retomemos ese pacto con Cristo, porque a lo mejor te quedaste, no sé, se me viene a la mente, te quedaste, no sé, por una mala mirada, te enojaste con Dios porque algo no ocurrió como tú lo deseabas, pero hoy el Señor te viene a recordar que Él es un Dios justo.
4: Y Dios, Dios siempre te va a dar todos los días la oportunidad de tener un comienzo.
1: Amén. Sí.
4: Todos los días tenemos la posibilidad. Sí. O sea, independiente de los errores que cometamos, Dios siempre nos va a dar la oportunidad. Uh-huh. Y dejar todo eso atrás, porque eso es como llevar una mochila de muchas cosas negativas.
1: Sí.
4: Y uno tiene que dejar
1: atrás.
4: ¿Y no
1: te permite avanzar?
4: No te permite avanzar.
1: Es increíble.
4: Uno tiene que dejar de lado ya. Yo me perdonó mis pecados y tengo que avanzar.
1: Así es.
4: Y así que sin recordar el pasado, Dios no te va a recordar el pasado tampoco. Así que, por eso, Dios todos los días nos da la oportunidad de tener un comienzo.
1: Un nuevo comienzo. Ese es maravilloso, ese mensaje que está dando mi hermana Soledad, de que el Señor siempre nos permite comenzar de cero. Entonces, si Él no se recuerda de nuestros pecados, de nuestro pasado, nosotros tratar de no traer a memoria lo que nos duele, sino seguir avanzando. Sí. Porque a veces el cargar esa mochila tan pesada es la que no nos permite seguir avanzando en el reino. Y cuando tú ya tomas ese nuevo comienzo, tú tomas tu mochila, la dejas al lado y avanza a lo futuro, avanza a lo próspero. Y es impresionante cuando tú dejas tu pasado, lo que te dolió, lo que te hirió, todo, lo dejas atrás. Y cuando tú dices, ya, no traeré más memoria a eso, ahora te voy a mirar a ti por sobre todas las cosas, es cuando empieza tu nuevo comienzo en Cristo. Yo creo que usted lo está viviendo en este tiempo.
4: Sí. Dios, estoy segurísima que Él ha obrado en mi vida, en mi familia. Entonces yo confío en Él, confío plenamente en Él, que Él obra. Yo me pongo a su disposición nada más. Yo plenamente en Él. Él restaurará mi vida, mi corazón, va a sanar mis heridas.
0: Así es. Hermoso mensaje que Dios nos trae en esta noche. Lleva tu causa delante de Dios.
1: Sí. Amén.
0: Recuerda que a Él tiene que presentarle tus dudas, tus aflicciones, tus problemas a él.
1: Él responde.
0: Él es la persona adecuada para ir ante su presencia. Él es el único que puede cambiar lo imposible y hacer lo posible. Puede cambiar hasta una ley. Recuerda lo que hasta una ley puede cambiar por ti, por tu vida. No te quedes callada, no te rindas, no aceptes el final sin antes orar. Ahí está la clave, orar.
1: ¿Sabes, Damaris? Una vez a mí me invitaron a entregar una palabra a unas mujeres que son esposas de gente que sale de la cárcel. Maribel, la niña que vino a dar su testimonio, ella me invitó a entregar, que yo fuera a llevar el mensaje. Y en eso después empezaron a llegar los esposos. Y había un joven que contaba su testimonio. Él estuvo privado de libertad más de 18 años, ese joven. Y resulta que cuando salió, él le entregó su vida a Cristo. Y dice que nadie le creía. Todos le decían de que él había buscado adentro en la cárcel, había buscado a Cristo solamente para que lo cuidaran y que no le pasara nada. Y sabe de que ese joven entró a trabajar aquí en el puerto. Le hicieron toda la movida para poder que entrara en el puerto. Y resulta que estuvo como un mes trabajando en el puerto. Y después del mes llegaron como a revisar la documentación de todos los trabajadores que estaban ahí. Y resulta de que él, sus papeles de antecedentes los tenía todos manchados porque eran 18 años que había estado en la cárcel. Y él comentaba y contaba su testimonio de que llega y le piden sus documentos a él. Y él entregó todos sus papeles, pero le faltaba el papel de antecedentes. Y él decía, oh Señor, y dice que estuvo orando en la noche. Lloraba porque él estaba teniendo buena vida en cuanto económico y buscando mucho al Señor. Y había cambiado su vida totalmente. Y él le decía al Señor, Señor, Tú me sacaste de ahí, de la inmundicia, de donde yo no valía nada, de donde nadie daba un peso por mí, y Tú me colocaste en ese lugar. Tú me abriste las puertas. Por favor, Señor, Tú tienes el poder para limpiar todos mis antecedentes. Y sabe que llega y dice que fue al trabajo al día siguiente, y llegaron los jefes y todo, y la jefa le dice, ¿entregaste todos tus documentos? Sí, le dijo jefa, pero me falta el papel de antecedente porque usted sabe que yo tengo problemas, tengo mis papeles manchados, así que yo vengo a entregarle mi carta de renuncia, porque él ya había dado por... Y ella le dijo, no, le dijo, ¿Sabes por qué no? Porque anoche yo estaba orando y el Señor me presentó tu causa. Y tú te quedas trabajando, no te preocupes por tus papeles, porque el Señor va a limpiar todos tus papeles mientras tú lo busques. Pero lo busques como con rectitud, con transparencia. Y sabe de que el joven lleva, no sé, ahora llevará en este tiempo unos 12 años trabajando en el puerto, y un excelente trabajador. Su vida le cambió totalmente.
4: Sí, pues él vio una puerta cerrada en ese momento.
1: En ese momento.
4: De desesperación, problemado.
1: Exactamente, y ahí vamos a la palabra que dice usted, que cuando el Señor quiere abrir una puerta y quiere limpiar a alguien,
4: lo va a hacer.
1: Con él lo va a hacer, para él nada es imposible. Y se me venía a la memoria ese joven, de hecho le entregaron sus hijos, recuperó sus hijos, recuperó su esposa, cambió su vida, pero totalmente, y buscan al Señor, y él sale a predicar a las calles con su parlante, porque ni que se fijan que la gente que sale de la cárcel, ellos vienen con toda esa potencia. Así que
4: quieren un cambio en su vida.
1: Exactamente. Y es maravilloso cuando el Señor, tú ves la respuesta del Señor. Estas cinco mujeres, yo creo que el Señor también vio unidad en ella. Vio esa unidad, que se juntaron y clamaron. Tienen que haber clamado al Señor dentro de su desesperación. Haber clamado al Padre y haberle presentado su causa. ¿Cuántas madres están clamando en este tiempo por todo lo que está viendo? Se está viendo por sus hijos. ¿Cuántas madres en esta hora, como día viernes, están clamando para que su hijo vuelva a casa? Preséntale tu causa al Señor. Preséntasela en esta hora. Y deja que Él actúe. Como decía Damari, no le hagas el trabajo al Señor, porque el hacer el trabajo del Señor, hacerle el trabajo al Señor, hace que nos equivoquemos, hace que arrastremos tristeza, angustia en nuestra vida. Pero cuando tú aprendes a descansar en Él, es cuando Él empieza a actuar.
4: Cuando uno ya se le terminan las fuerzas, cuando uno siempre pasa situaciones, y cuando uno se le acaban las fuerzas, ahí Dios empieza a obrar y a actuar en nuestras vidas.
1: Activan esas fuerzas, sí, del cielo.
0: Sí, sí. Así es, hermoso, hermoso mensaje.
1: Hermoso mensaje.
0: Que Dios no tenía preparada para el día, ¿cierto? Hermoso, cada cual toma su porción, ¿cierto? Y tómela y atesórela y hágalo.
1: Amén.
0: Hágalo, el Señor.
4: Hay que vivirla.
0: Hay que vivirla. El Señor nos dice que hay que tener fe, presentarle las cosas a Él, y Él en su tiempo hará.
1: Así es.
4: Siempre va a estar con las causas que son justas. Porque Él es justo.
1: Exactamente.
0: Así es, Señor. Así es, Él es justo. ¿Vienen llegando unos saluditos? ¿Vamos a leerlo antes de irnos a la oración?
1: Sí.
0: Andrea dice: buenas noches, les envío un gran saludo a las mujeres de fe y al locutor, esperando el mensaje de hoy. ¿Locutor? Estábamos hablando de Manuel de Nantes, sí. Digna dice: buenas tardes al programa Mujeres de Fe. Le damos la bienvenida a la nueva panelista del programa. Dios la bendiga.
4: Muchas gracias.
1: Muy bien.
0: El pastor Eleazar Núñez. Un cariñoso saludo para mis hermanas de Radio Impacto. Igual para usted, pastor.
1: Amén.
0: Bien, los saludamos.
4: Cariño para él.
0: Así es, amén. Sí. Esteban y Javiera.
4: Javiera es mi hija y Esteban el pololo de mi hija.
1: Sí.
0: Un saludo a las hermanas, en especial a Soledad. Mucho cariño y que Jesús las bendiga.
1: Amén.
4: Gracias por el saludito y muchos cariños para ellos. Los quiero mucho a los dos.
0: Francisco Carvajal. Hola, mis hermanas, aquí escuchándola. Dios me las bendiga. Dios es bueno.
1: Amén. Amén, así es.
0: Dios es bueno. Víctor, queridas hermanas, lindo mensaje para hoy. Lo importante es poner siempre nuestra causa delante de Dios.
1: Amén.
0: Amén.
1: Así es.
0: Hermoso mensaje. Bendiciones para todas las personas que colocaron ahí saludos, sí, porque eso significa que están escuchando la radio.
1: Así
0: y
1: es.
0: Pudieron también alimentarse de esta palabra.
4: Sí. Importante también, porque si no mandan su saludito, Sabemos que estamos hablando hablándole a alguien, porque así sabemos que estamos siendo escuchadas también.
0: Sí, igual hay estas personas que escuchan y que no saben escribir los saludos.
1: Sí, hay mucha gente también que está escuchando. Sí, yo creo que el Señor siempre va a colocar a alguien que está hambrienta de la palabra del Señor, del mensaje, hambriento de conocer al Señor, de restaurarse. Hay mucha gente que necesita a Cristo en su corazón, y qué mejor que pueda llegar esta emisora, esta iglesia online, ¿cómo se dice?
4: En el aire,
1: que pueda llegar a cada vida, esperando que haya recibido su porción. Sin duda, nosotros igual recibimos nuestra porción, sí, porque yo me voy con que sin duda siempre he creído que busco a un Dios justo, a un Dios justo, a un Dios de justicia, y también me voy con ese aprendizaje de, como hija de Dios, ser una mujer transparente, con transparencia, con humildad, con amor, con rectitud y fe, para que nuestro Padre se agrade de nosotros como hija. Yo sé que es difícil. Siempre he escuchado que buscar al Señor es difícil, pero aparte de ser difícil, tiene muchas cosas maravillosas. El buscar al Señor, hay muchas cosas, yo creo que hay más cosas maravillosas que cosas difíciles, porque nosotros siempre tenemos respuesta en Él, como decía ahí mi hermano Víctor, que siempre exponer nuestra causa delante de Él, siempre Él nos trae respuesta.
4: Lo va a abrir puertas.
1: Amén.
4: Va a abrir puertas cuando nos veamos salida.
1: Así que si tú ahí que estás escuchando tienes una causa que te está doliendo, que te está desesperando, que te está quitando el sueño o te está provocando angustia, hoy día te presentamos a este Dios que escuchó la causa de estas cinco mujeres que estaban en la palabra. Hoy día te estamos presentando a ese Padre del tiempo de la Biblia, hace muchos años atrás, que es el mismo

0: te damos por este maravilloso espacio, Señor, que hemos podido vivir junto a mis hermanas, junto a los auditores, Señor, que están escuchando. Gracias, Señor. Gracias porque nos permite, Señor, poder alimentarnos de tu palabra. Gracias por los consejos, Señor, que usted nos trae. Usted se encarga de aconsejarnos, se encarga de darnos, Señor, el camino a seguir en este camino que a veces es difícil, es complejo, pero con su ayuda, Señor, es todo más fácil. Gracias, Señor, porque usted nos enseña que solo usted es de puertas. Solamente dirigiéndonos a usted, nosotros podemos encontrar, Señor, esa respuesta que necesitamos. Podemos encontrar, Señor, todo, Señor, lo que en el día a día, Señor, nosotros nos aflige. Muchas veces tenemos dificultades, deseamos cosas, Señor, anhelamos cosas, pero usted es el único que conoce qué es lo que nos conviene y lo que no. Señor, en esta hora te damos gracias, Señor, porque usted nos enseña, nos ayuda a comprender, Señor, cómo debemos de ser, cómo debemos de caminar día a día. Señor, también en esta hora quiero, Dios mío, pedirte por Cata. Por ella, Señor, que ella mandaba un mensaje pidiendo oración. Te la presento, Señor. Te la presento. Usted, Dios mío, pueda revelarse en su vida, en su corazón. Que ella pueda sentir ese respaldo, Señor. Que pueda sentir que ella, yendo a su planta, usted entrega respuesta, Señor. Mírela, Señor. Tóquele su corazón. Ella siempre pide oración, Señor, porque siempre está clamando, siempre está pidiendo su ayuda, Padre. Te la presento para que usted, conforme su voluntad, pueda obrar en lo que ella necesita, Señor, en lo que ella le está pidiendo, Padre. Gracias, Señor, te doy por ella, por su vida. Gracias porque sé que usted, Señor, conforme su voluntad, usted va a obrar, Señor, en lo que ella está anhelando. Como en cada una de las personas, Señor, que en esta hora estamos, Padre amado, reunidos ante tu presencia. Recibe los anhelos de nuestro corazón. Recibe nuestras dificultades, Señor. Nuestras angustias. Pueda usted, Dios mío, colocar consuelo. Pueda usted calmarnos y, Dios mío, responder todos los anhelos de acuerdo a su voluntad. Gracias te doy, Señor, por este maravilloso espacio. Gracias, Señor, por este programa, por mis hermanas, por esta comunión que hay, Señor, acá en esta radio. Gracias, Señor, porque usted es el que mueve todas las cosas. Sin usted no somos nada, Señor. Gracias porque usted nos bendice, pone palabras en nuestra boca, Señor. Gracias te doy, Padre amado, y te pido esa bendición, Señor, que la del Padre, del Hijo, del Espíritu.
1: Amén. Amén. Amén. Le damos gracias al Señor por esta maravillosa oración y también por su palabra.
0: Amén.
1: Le damos las gracias por su respaldo. Gracias a ustedes por permitirnos entrar a la intimidad de su hogar. Gracias porque Él ha sido bueno, como dice el esposo de mi hermana Soledad, porque Él ha sido bueno. Él ha sido bueno y para siempre son su misericordia. Así que, ¿qué más decir que agradecer? Yo creo que somos mujeres agradecidas por todo lo que Él nos da, por lo bueno, por lo malo, por nuestra familia, agradecidas.
0: Así es.
2: Sí, es sin palabras.
0: Nos estamos ya despidiendo. Así es, ya está todo dicho. Está todo entregado.
1: Hasta aquí no ha ayudado
0: hasta
1: Jehová.
0: Aquí no ha ayudado. dándole gracias a todos, ¿cierto? Muchas bendiciones a todos los que nos acompañaron. Y recuerde ir a las plantas de Dios.
1: Así es, quédese con ese mensaje. Si tiene alguna petición, ve ahí, en la intimidad de tu hogar, para que después el Señor...
2: En lo secreto.
1: Para que vayas en lo secreto y después el Señor ahí te responda en público.
2: Sí.

0: ¿Nos despedimos?
1: ¿Nos despedimos? Sí. Yo, Soledad, me despido de todos los auditores, esperando que esta palabra, este mensaje, las cinco mujeres, la puedan entender y atesorar en su corazón. Y gracias por escucharnos, por sus saluditos. Y eso, me despido de todo. Me despido también de mi familia, que también estuvo escuchando. Gracias por todo. Gracias por recibirme otro viernes más aquí.
2: Sí. Así que es. Le preparen ya la oncecita para que llegue a tomarse algo calentito.
1: Sí, sí. Me tengan fueguito, sí, la estufita.
2: La estufita encendida. Sí. Yo igual a Justin ahí que me tenga calentito ahí la casita. Así que qué maravilloso. Llegó otro mensajito, sí, de Mari.
0: Digna dice, qué hermoso escuchar orar. Dios bendiga su vida, hermana Damari.
2: Qué linda.
0: Gracias, gracias por sus palabras. Acá toda la familia escuchando. Gracias, le damos gracias por estar atenta a la radio, atenta, ella está ahí alimentándose de la palabra del Señor, buscando más en su regreso. Nos alegramos por eso, porque Dios está obrando. El único motivo, como hay una canción, el único motivo, ¿me acordé? El único motivo es exaltar el nombre de nuestro Señor y hablar de la grandeza de lo que Él hace con nosotras, porque así como lo hace con nosotros, también lo hace contigo. Y no olvidarnos que para Él siempre es toda la honra, la gloria, y todo lo que tenemos es gracias a Él. Nada de nosotros, todo es prestado. Todo es por Él y para Él. A Él es toda la gloria. Y le damos gracias entonces a todos los auditores. Gracias, muchas bendiciones a todos. Y recordar de que los programas en vivo vuelven el día lunes, en la mañana con el matinal, y en la tarde de 8 a 9 con conversación, que este lunes fue un programa retro que fue pero muy muy bien recibido, El Señor hizo como quiso, nos cambió el tema, nos cambió todo ese día, y fue de mucha bendición. Por los comentarios que nos llegaron, fue de mucha bendición. Está alargándose la agüita fuerte, parece, afuera, así que
1: con granizos,
0: se está escuchando fuerte. Yesenia dice, que Dios las bendiga y tengan la certeza que tendrá cada una su respuesta en Cristo. En Cristo.
2: Amén.
0: Gracias, mi hermana Yesenia, por sus palabras. Gracias. Esta radio es una gran bendición. Amén. Así es. El Señor nos ha hablado, nos ha dicho que esta radio es de Él. Él la maneja como quiere. Él la tiene para eso, para grandes cosas, para hablarle a sus hijos. Nosotros solamente somos sus trabajadores. Estamos solamente dispuestas en manos del que nos use conforme su voluntad. Porque nosotras, ninguna ha hecho ningún curso de locución, ni mucho menos.
1: Pero, tampoco clases de teología.
0: No, tampoco. Pero Dios, Él es perfecto. Gracias a esto nos hace estudiar, ¿cierto?, leer su palabra, escudriñar, para poder siempre traerle un mensaje de parte de Él. Así que damos gracias al Señor por eso. Gracias a cada uno, como digo, del auditorio. Gracias a cada uno de los mensajes que nos dejan, porque esas palabras también son de aliento para nuestras vidas.
2: Amén.
0: Y que un abrazo para todos. Muchas bendiciones. Que el Señor les bendiga.
2: Amén. Chao, chao.

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Levanta tu voz en adoración al Señor. Levanta tu voz en oración y adoración a Él. Al precioso Cordero de Dios que entregó su vida por nosotros. Te adoramos.

Nadie conmigo. 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Tu espíritu me alienta. 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

reina. Si es reina, dale un fuerte grito de júbilo.

Aleluya. Aleluya. Aleluya. Oh, su misericordia es para siempre, mi hermano. Su misericordia es para siempre, dice la palabra. Siempre que el pueblo ganó una batalla, y siempre que el pueblo iba a pelear, siempre cantaron. Pero interesantemente, siempre mencionaron la misericordia de Dios. No el gran poder que está en nosotros, sino el pueblo cantaba: bendito sea el Señor, porque su misericordia es para siempre.

0: Un aplauso para Abel, más fuerte. Bueno, esta noche tenemos varias sorpresas. Abel es una de ellas. Vamos a cantar una canción y la hemos cambiado un poquito. Mis hijas la escucharon y me dijeron: no, papá, no. Pero bueno, yo espero que ustedes no digan lo mismo en esta noche. Pero esta es la canción que yo escribí en uno de mis cumpleaños, no les voy a decir a cuál. Y expresé al Señor.
1: Los momentos difíciles de tu vida, mi hermano. Cuando tú sientes, a lo mejor, que todo mundo te deja, es cuando su misericordia es para siempre. Es cuando Él se hace rema en tu espíritu y Él te dice: aunque todo el mundo te dejare, yo estoy contigo, porque mi misericordia, dice el Señor, es para siempre. Y Él escribió con su puño y letra en la palabra: es para siempre. Por eso hoy, esta noche, donde quiera que oigas este canto, no nos queda más que decirle a Dios:

Dice la Biblia que son como ríos de agua viva que fluyen. Dígale al hermano que tenga la par. Son como ríos. Mírenlo y dígale, son como ríos. No se pueden quedar adentro. Los tengo que sacar. Los tengo que cantar.

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Sí, Señor. Recibimos tu unción. La unción que sana, la unción que liberta, la unción que transforma y restaura. Solo levanta tus manos, mi hermano, y di conmigo: yo recibo de esa unción poderosa. Yo recibo lo que tú tienes para mí hoy, Espíritu Santo, por tu unción. Yo soy libre. Yo soy libre.

Si Dios, hoy nos levantamos como las águilas, no por nuestras propias fuerzas, sino con tus fuerzas, Señor. Levanta tus manos y di conmigo:

Sí, Señor. Sí, Señor. Queremos vivir debajo de tus alas, Señor. Ahí estamos seguros. Ahí somos completos, Señor. Debajo de la sombra del Altísimo. Señor, gracias por tu presencia esta noche.

¿Por qué no levantas tus manos un momento al santo? Y empiezas con tus propias palabras, audibles, a decirle al Señor lo que tienes en tu corazón hoy. Con tus palabras audibles, con tu voz, empieza a exaltarle, a decirle lo que hay en tu corazón.

así como aquella mujer, Señor, hace 2000 años. Necesitó solamente tocar el borde de tu manto, solamente extender su mano y tocar con fe el borde de tu manto, Señor. Así esta noche, hoy, como un pueblo, Señor, queremos extender nuestras manos a ti. Que liberes nuestra alma, nuestra mente, que restaure nuestra vida, Dios, para llegar a la estatura del varón perfecto. Así como aquella mujer, quizá hemos gastado todo, intentado todo. Dice la Biblia que hasta lo último ella había intentado y no le iba bien, le iba peor, dice. Pero esa vez ella escuchó que el maestro pasaba por la ciudad, que Jesús pasaba por su ciudad. Oh, querido hermano, Jesús está pasando tu ciudad este momento. Él está pasando con un manto de misericordia, extendiéndote a ti su amor, su perdón. Él quiere levantarte. Él no te quiere ver derrotado. Él no te quiere ver abatido. Solo extiende tu fe, como aquella mujer lo hizo. Él está pasando.

Dale un fuerte aplauso a Jesucristo. Aleluya. Aleluya. ¿Cuántos se sienten bien en Jesucristo esta noche? Aleluya.

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0: sombra del Omnipotente.
1: Diré yo al Señor, esperanza mía y castillo mío.
2: Él te librará del lazo del cazador, de la peste destructora.
1: Con sus plumas te cubrirá y debajo de sus alas estarás seguro.
0: Escudo y adarga es su verdad.

Señor, después de haberte alabado, queremos entrar a tu lugar santísimo. Queremos contemplar tu rostro, Señor, habitar en tu presencia.

Así es, Señor. Declaramos eso, Señor, en esta noche. Tú eres el Rey. Tú eres el Rey, Señor.

Aplauda la fidelidad de Dios. Dele gracias porque Él es fiel, siempre es fiel, siempre es fiel. Dele gracias, dele gracias. Él es fiel, hoy y siempre. Ponga sus manos en su corazón, por favor. Ponga sus manos en su corazón. Y míreme por un momento. Estamos tan acostumbrados a amanecer que se nos olvida que el dueño de la vida es solamente Dios. Qué bueno que tenemos un día más para bendecirle,

damos fuerte ese aplauso al único merecedor de toda honra, toda gloria. Tus palmas así arriba de su cabeza, va así.

0: Y el diablo sabe muy bien cómo engañar. Y el diablo sabe muy bien cómo dividir. Y la obra más trágica que el diablo hace es dividir. Cristo lo dijo: Padre, que sean uno como tú en mí y yo en ti. Ese es el llamado de Dios a la iglesia ahora. Que seamos uno.
1: El uno venció al adversario.

Ahí estás tú, el que decías ser el enviado, el supuesto Mesías, el que iba a destruir el templo y a reconstruirlo en tres días. Fantasías y sensacionalismo, tus seguidores llenos de fanatismo. Si en verdad eres quien dices ser,

0: que eres inocente, aunque pensándolo bien eres culpable. Tu poder se hizo dudable. Demuéstrame que me equivoco, sálvanos que esta agonía es insoportable.
1: Detendría todo esto porque puedo, pero es necesario esta situación. 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

0: ¿Será que no temes a Dios? Este hombre no merece estar aquí con nosotros dos. No, no seas indiferente, que a él lo han condenado injustamente. Él no tenía que atravesar este tormento. Sus verdugos sentirán el remordimiento. Presiento que este hombre es el hijo del Dios viviente. Creo que se está derramando sangre inocente. Jesús, yo no voy a reclamarte nada. Tú no me debes nada y yo nada merezco. Ha sido un honor tenerte cerca, aunque sea en este momento en el que perezco.
1: No me digas que le crees. Él no es lo que dijo ser. No lo ves, solo es un rey de prostitutas y ladrones. Uno más de entre tantas religiones.

quieres el camino. No me tienes que contestar, solo una cosa te voy a rogar. No me vayas a olvidar y acuérdate de mí cuando comiences a reinar.

Levanta tu voz en adoración al Señor. Levanta tu voz en oración y adoración a Él. Al precioso Cordero de Dios que entregó su vida por nosotros. Te adoramos.

Ahora di conmigo. Tu mano me sostiene. Repítelo, tu mano me sostiene. Tu espíritu me alienta. Y siempre en victoria. Tú me llevarás. ¿Cuánto lo creen?

¡El reina! Si es reina, dale un fuerte grito de júbilo.

Aleluya. Aleluya. Aleluya. Oh, su misericordia es para siempre, mi hermano. Su misericordia es para siempre, dice la palabra. Siempre que el pueblo ganó una batalla, y siempre que el pueblo iba a pelear, siempre cantaron. Pero interesantemente, siempre mencionaron la misericordia de Dios. No el gran poder que está en nosotros, sino el pueblo cantaba: bendito sea el Señor, porque su misericordia es para siempre.

0: Un aplauso para Abel más fuerte. Bueno, esta noche tenemos varias sorpresas. Abel es una de ellas. Vamos a cantar una canción y la hemos cambiado un poquito. Mis hijas la escucharon y me dijeron, no, papá, no. Pero bueno, yo espero que ustedes no digan lo mismo en esta noche. Pero esta es la canción que yo escribí en uno de mis cumpleaños, no les voy a decir a cuál. Y expresé al Señor.
1: Los momentos difíciles de tu vida, mi hermano. Cuando tú sientes, a lo mejor que todo mundo te deja, es cuando su misericordia es para siempre. Es cuando Él se hace rema en tu espíritu. Y Él te dice, aunque todo el mundo te dejare, yo estoy contigo. Porque mi misericordia, dice el Señor, es para siempre. Y Él escribió con su puño y letra en la palabra, es para siempre. Por eso hoy, esta noche, donde quiera que oigas este canto, no nos queda más que decirle a Dios,